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1: Ya. ¡Ey! 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

ciegos que no se hacen los ciegos, porque las paredes no solo tienen oídos, ¿viste? También tienen bemba.

0: Está bien ya. 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El dúo de la historia. Con Romeo, un junte para la historia. Esto es de colección, hermano.
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0: banda se viste de gala para presentar el show en el que nos transportamos a la espectacular época de las minitecas en Quillami. Si fuiste a alguna de las minitecas que funcionó aquí en Barranquilla, entonces este show es para ti. Domingos de 7 de la mañana a 10, con tu pana Mr. Bravo, el papá de los pollitos. Hasta las 10 de la mañana estaré contigo. Y te invito a que te reportes en el WhatsApp 301-301-1039. ¿Qué canción te gustaría escuchar de esa época? Te leo ahí en el WhatsApp. Ok, súbalo y ponte modo mix, que aquí arrancó Retro Mix.
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0: nuestro mix de esa primera hora. Lo voy a arrancar con una canción que a mí me fascinaba. El grupo London Beat, I Am Thinking About You. Canción número uno en todo el Reino Unido a muy pocos días de haber salido al mercado. Excelente canción. Disfrútala aquí en Retro Mix.
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0: y su canción lo comía. Recuerden el flow de los males de los abanicos. 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
1: Así es, aquí estamos iniciando esta segunda hora de Retro Mix. Viajando en el tiempo, pero no a cualquier época, no, papá. Estamos viajando a la época de las minitecas. ¿A qué miniteca tú ibas? ¿A cuál ibas? ¿Acaso ibas a Sexton? ¿Ibas a Lamlai? ¿Ibas a Saco tu rumba? ¿A Saco? ¿O acaso ibas a, no sé, Saraos, Chibuki? ¿Acaso ibas a Éxtasis? Ya eso fue un poquito más, más hacia la época del final. ¿A qué miniteca ibas? Quiero que te reportes ahí en el WhatsApp 301-301-1039. Ok, dale volumen. Esta segunda hora está fabulosa. Esto es Retro Mix
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0: Se tienen muy pocos registros de Cissy Peter o Cissy Peters luego de la grabación de esta versión del épico clásico If You Leave Me Now.
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0: Canción que la rompió y en serio en todo el Reino Unido y aquí en Latinoamérica. También logró los primeros lugares en los listados más importantes de las emisoras en ese momento. Recordamos esta super canción aquí en Retro Mix, en Mix Radio.

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0: hoy me fui bien modo Sexton. Los que fueron a Sexton, a Temptation y también a Lamb Live disfrutaron de canciones como estas. El grupo Causa y Efecto, You Think You Know Her. Voy a continuar por esta línea. Como me encantaba este beat. Disfruta, estás escuchando Retro Mix.
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esta canción voy a cerrar esta segunda hora de Retromix. Queda una hora. A ver, te leo en el WhatsApp 301-301-1039. Déjame saber cuál canción te gustaría escuchar en la próxima hora. Esta fue una versión fantástica que hicieron de la canción de Elton John, Sacrifice. ¿La recuerdas? Aunque existió una versión también de esta canción que fue la que más sonó en los 90. Esta la hicieron ahora reciente, no sé, hace unos 4 o 5 años, quizás. Pero la otra de la que les hablo, y fue una de las que más pinchábamos cuando estábamos en plena Miniteca. No te cambies, regreso en instantes aquí a Mix Radio con más de...

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4: En Mix 103.9 son las 9 en punto.
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1: Increíble cómo pasó la mañana de rápido, ¿no? Ya iniciamos la tercera y última hora de Retro Mix. Le voy a poner modo mix a Fabián, que escribe ahí al WhatsApp y dice: "Hey, Mr. Bravo, me hiciste regresar a la adolescencia. Qué chévere, papá, me alegro mucho." María Clara también escribe y dice: "Saludos, Mr. Bravo, desde Santa Marta, conectado, escuchando Mix Radio. ¡Qué linda época!
2: Una tragedia.
1: Fue una época fabulosa." Modo mix también para el pana Ricardo, que dice: "Hey, Mr. Bravo, la rompiste. Espero la tercera hora sea buena." ¡Buena! Papá, voy a zumbar unas canciones fabulosas. Te invito a que le des volumen, que yo me voy a encargar del resto. Porque viene la tercera hora de Retro Mix
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1: Este segundo Retro Mix de esta tercera hora lo quise iniciar así, con una de las canciones más poderosas de Real McCoy, Another Night. Súbalo y ponte modo mix, es Retro Mix
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3: En Mix 103.9 son las 10 en punto.
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0: 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Ay, bebé. Aquí va llegando.
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0: ¿Qué está pasando, mi gente?

0: Ok. Ojalá la bendición de papá Dios, la dirección del DJ André, el que te quita el estrés, aquí está
1: Jimmy Flow.
0: Y voy con ustedes hasta las 12 del mediodía a acompañarlos, luego de 2 a 4 de la tarde, mejor dicho. Todo el día los voy a acompañar aquí en mi radio, en esa mañana completamente modo mix. Mañana de perreo.
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0: Así es la cosa, Valdemaro, así es la cosa. Ahí te va, pues esto se llama el Pablo. Dale.
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0: Ah, que querías perreo.
1: Toma perreo.
0: El perreo está sonando. Ya le está vacilando en modo mix, en modo mix, en modo mix, en modo mix, en modo mix. Ok. Bueno, mi gente, voy a habilitar el WhatsApp 301-301-1039 para que ustedes se reporten, me cuentan dónde andan, qué andan haciendo. Ya ahorita en minutos los voy a saludar a todos ustedes. Paso lista y los pongo modo mix, cuadro, modo mix. Porque hoy es domingo y hoy qué.
2: ¡Hoy se va!
0: Como diría Valdemaro.
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0: Destápala y te creo, pues.
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0: O estás en Guayabado, ¿ok?
1: En Guayabado, tómate otra. Escuchando Mix 103.9. El sonido de la calle.
0: El sonido de la yeca, el sonido de la yeca. Por todo lo presionando. Toda Guillami, comandando. Aquí estamos.
1: Sin dejarla caer.
0: Papi, aquí no la dejamos caer una tras otra. Ay, suena Mix Radio. La del flow, bebé, la del perreo.
1: Cada canción mejor que la anterior.

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0: Ahí está la nena de Quilla, Aria Vega de Barranquilla para el mundo. Se llama Compa Coleto, sonando aquí en Mix Radio, la emisora que comanda en toda la ciudad.
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0: 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Es Mix. La nena de Quilla.
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0: Bueno, con esta canción me voy a ir al WhatsApp inmediatamente porque los voy a saludar a todos ustedes. A toda la gente que se me reporte, que me diga J-Flow, estamos en modo mix, ¿ok? ¿Dónde andan? Pónganse modo mix en este domingo para pasar la espectacular con toda mi gente. Estamos dándole toda. Oye, Arlington, estamos activos, ¿ah? Modo mix, papá. Eso. Dale ahí, dale ahí. Aquí estamos, aquí estamos, aquí estamos.
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0: Tú sabes que aquí en mi radio no dejamos caer. Este es el domingo de Play y Perreo Mix. Aquí estoy, voy al WhatsApp de una porque lo voy a reportar. Hola, hola, hola, buenos días. Hello. Hello. Hello. Ah, bueno, mandan la grabación de una canción ahí. Hola, hola, buenos días.
2: Flow, estamos modo 1103.9, activo, activo, con bendición de Dios. Desde Soledad.
0: Eso me gusta, papá.

0: ¿Dónde andan? Conéctense de una. Hola, buenos días.
1: Canta la flow, buenos días.
0: Cuéntalo.
1: Activo, mi hermano, activo.
0: Eso.
1: La 17 está linda por aquí, todo bien.
0: Todo está bello. Bello Antioquia, bello y no es Antioquia. Así es la vaina. Orlando Durán me dice, hey flow, estamos activos. Quiero ir a playa con mi familia. Están activos ahí. Hola, hola, buenos días.
2: Oye, mi hermanito, el propio J Flow.
0: Bueno, papi, ¿qué está pasando? ¿Qué está pasando?
3: El DJ que más tiene flow.
0: Vaya.
3: J Flow.
0: Qué perreo.
2: Oye, papi, estamos camino a la playa, mi rey.
0: Eso está bien.
2: Camino a la playa, ajá, mi rey.
0: Vaya.
2: Ponte ahí ese temita que hice.
0: ¿Cómo dice, papi? ¿Cómo dice? Me gusta el meneo de Santa la crema. Hey, me gusta tu meneo cuando la veo. Ay, ¿cuál es el temita, el man? El man se quedó mudo ahí. Con ese temita que dice ahí se quedó corto. Buenos días.
4: Ay, hey, J-Flow, estamos activos. Ajá. Estamos cinco, activo, activo, activo.
0: ¿Dónde andas activo? Cuéntamelo todo. Momis para ti, gracias por estar activo. Hola, buenos días. Hello.

0: usted, mi hermanito. Eso. Dios te bendiga. Amén. Un saludito para el driver de moda, el propio Anderson, el Kicha y el Boca Abierto Lomero. Te lo hice por con Carlos Púa, mi hermano.
1: ¿Cómo?
0: El 919.
1: Eso, Carlos Púa.
0: El crono rojo.

0: bebé. Eso se llama la propia María José. Y te la dejo para que te la vaciles, para que te la vaciles en modo mix. Otro de los que pega mi panita de King DJ, baby. Aquí en modo mix. No que lo diga el gordo chef. Está activo a esta hora, me dice J Flow. Ahorita te voy a mandar un almuerzo. Ah, gordo, te pusiste la 10. ¿Eh? Gracias, papá. El gordo chef me dice que por fin vas a probar la comida con mucho flow del gordo chef. Vaya, qué vaina linda. Vamos para Rubén, para Nélida, la flaca de los lentes, que estamos en modo mix. Dímelo, Emerson, activo, activo. María José, que María José, hoy es
1: domingo de playa y perreo mix.
0: Yo me vine en mi domingo con mi mochito relajadito.
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0: si no le contesto, se desespera. Los mejores clásicos del reggaetón y la música urbana. Aquí están en este domingo completamente modo.
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0: La gente que le encantan los clásicos de 12 a 2 de la tarde son para los 2000 por aquí por Mix Radio con Mr. Bravo. Así que muy atentos. Aquí estamos dándola toda sin dejarla caer, baby.
1: Sin dejarla caer.
0: Ok, ok, ok. Es domingo. Domingo de playita. Domingo para vacilar, ¿sí o no? Para vacilársela completamente modo Mix. ¿Cómo? Dale ahí, ponte, ponte modo Mix. Yeah. Esta canción sabe a
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0: Con esta canción me transporto, me siento en la playa, me siento en San Andrés, en una cabaña, no sé.

0: 301-301-1039, el WhatsApp habilitado para ustedes, para que me cuenten dónde andan. Los voy a poner modo mix de inmediato, ¿ok? De inmediato. Dímelo, que estamos activos o no estamos activos, Aldemaro.
1: Tú sabes que estamos activos.
0: Ay, ay, ay. ¿Cómo? Dímelo.
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0: ¿Quién tú?
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0: Soy yo.
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0: Cántalo, guíame.

0: ¡Ay, bebé!
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0: Papi, estamos comandando. Aquí no la dejamos caer, aquí no la dejamos caer. Quería perreo. Toma que toma.
1: Toma perreo.
0: Oye, con esta canción, vamos a ir para Cindy, que está activa. Que dice Alexander, también dice reporta, me dice J-Flow. Buen día, papá, es domingo. Domingo relajadito, domingo de mollito.
1: Uf, qué flow tremendo.
0: Tú sabes que si este flow no lo tiene nadie, solamente lo tiene
1: J-Flow.
0: Ay, ay, ay. Querías perreíto. Querías perreíto. Oye, es fin de semana. Y mi hija y tu cuerpo lo saben. Es domingo y mi hija y tu cuerpo lo saben. Hoy es como si fuera sábado, ¿sí o no? Como si fuera sábado porque mañana es lunes festivo. Qué vaina linda. Ay, ay, ay. O sea que la gente que no se pegó las frías ayer, no se espelucó, no salió de party, se va de party hoy. ¿Por qué no? ¿Sí o no? Ay, ay, ay. Esto apenas salió antes de ayer. Ya tiene el video oficial en todas las plataformas digitales.

Oye, momi para mi pana Cristian Peña. Momi para el viejo Peña. En la Patriarca. Que están escuchando mi radio. Dímelo, Cristian Peña. Estamos activos, papá. Dándole duro en esa acordeona. Vamos a darle un remix a esa canción. Canción que salió del Perreo Live. Se llama El Agua, de King DJ. DJ André. Twister el Rey. Mejor dicho, otra de las canciones que son palos, que suenan aquí en mi radio. Oye, Cristian Peña, el sargento de los cuatro soles activo, que le encanta esta canción. Si te encanta esta canción, la voy a repetir. Vas a grabarla ahí donde me estás escuchando, lo vas a etiquetar. @mixradiobarranquilla, @twisterelrey, @jflow24, dale pa' allá.

0: Se llama Vulnerable esta canción. Luis de la Voz junto a Manuel Turizo. Atravesando frontera, Luis de la Voz con esta canción. Qué flow, a otro nivel. A otro nivel, a otro level. La emisora que comanda en Kiyami se llama
1: Mix Radio.
0: Sí, aquí estamos.
1: Sin dejarla caer.
0: Baby, es domingo. Domingo de Jafri, domingo para vacilar. Domingo para irse para la playa. ¿Cuántos de ustedes están en playa a esta hora? ¿Te gusta la playa?
1: Me gusta la playa.
0: A mí me encanta, Valdemar, y a ti.
1: Tú sabes que sí.
0: Wow. Saludos para la gente que va camino a playa a esta hora. La gente que está en playita. Vamos para la playa. Súbele. Es Mix, baby. La del otro nivel sonando.

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0: En Mix 103.9 son las 11 en punto.
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0: la que con la que comanda y manda en toda la ciudad. Qué bueno poder acompañarnos a todos ustedes. ¿Qué andan haciendo? ¿Dónde andan? Pónganse en modo mix. Somos la del otro nivel, la del perreo. Está sonando. ¡Ay, bebé! Hoy es
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0: Eso, hoy es domingo de playa y perreito mix. Así que saludos para toda la gente que se conecta.

Oye, con este perreo me voy directamente al WhatsApp porque lo voy a saludar a todos ustedes, ¿ok? Voy a saludarlos a todos ustedes de una. Domingo relajadito, domingo de mochito. El domingo no se cocina. Más de uno se va de arroz chino, otro se va de pollo así.

0: vivo. Aquí estamos sin dejarla caer. ¿Qué dicen los oyentes? Activa esta hora. Hola, hola.
1: Oye, Floyd, si hay un retén, o yo.
2: Ajá.
1: Los que vayan para la playa, hay un retén.
2: ¿En dónde?
1: Llegando a Punta Roca.
2: Hacia la valla.
1: Hay tránsito cuchillo.

0: mañana.
1: Oye, mami, para Richard, que va con toda la familia. Dice, hey, Flo, voy con toda la familia. Saludos para Richard. Va con toda la familia y se van de playita. Relajadito. Bacanito. Suavecito. Que desordena. ¿Qué más se reporta? 301-301-1039. Hola, hola, hola, hola, hola. Buenos días.
2: Escuchándome, porque hoy es domingo, estamos aquí. Parece sabadito, sí. Y mañana efectivo también.
1: Qué vaina linda, qué vaina linda. Mami, aquí estamos en el perreo. El perreo mix, la dirección del DJ Andrés. Yo soy Jay Flow. Papi, el disco lo podrás poner, pero nuestro Basile jamás lo podrá tener, muñeco. Ay, ay, ay. Mami, para el pelado Iván, dímelo, Iván. De los mejores eventos de la ciudad.
3: Lele,
1: que perreo, que perreo, que suena a mí, la emisora del perreo. Oye, curioso, me dice Jay Flow. Saludo a mi hijo, Dailan José, y a Dainer Estilo, el que habla con las manos. El pelado Dainer me dijo, Jay Flow, hoy sí, como diría Valdemaro, curioso.
4: Tengo ganas como de una cervecita.
1: Destápala y te creo.
4: Destápame una.
1: Una para el curioso que dijo que la va a mandar hoy. ¡Ay, bebé!
4: Destápame una.
1: La mía que sea michelada con bastante limón y tajín. Voy para esa. ¡Ay, ay, ay! ¡Ay, ay, ay! ¡Ay, Ronald Julián!

0: Buenos días.
1: Buenos días, baby.
0: En sintonía con mi gente tempranito.
1: ¿Eso?
0: Ofreciendo los mejores servicios de InDriver en toda Barranquilla. Vaya. Y sus alrededores. Un besito, saludos.
1: Un besito para ti. Que te vaya muy bien hoy trabajando, eso me gusta. Que mientras estés trabajando estés escuchando mi radio. O si no, que lo diga Jonathan Gutiérrez, que también está activo esta hora. Modo mix, hola.
2: J Flow, yo estoy escuchando mi radio, el sonido de la calle.
1: Eso.
2: Quiero que me complaciera con Me Niegas de David Rasta y Gringo.
1: Me Niegas, eso viene en camino en minutos, pero antes vamos con eso.

0: Sin dejarla caer, más adelante voy a seguir saludándolos a ustedes en este domingo. Completamente modo mixta en Guayabado, ¿okay?
1: En Guayabado. Tómate otra. Escuchando Mix 103.9. El sonido de la calle.
0: En Guayabado, tómate otra. Tómate otra, pero escuchando mi radio, la que está comandando, baby. Oye, Faisel.

0: Esto se llama Carita Feliz, música de My Tower, sonando aquí en Mix Radio, la emisora que está comandando en Kiyami, baby. Ok. ¿Qué está pasando? ¿Estamos activos? ¿Estamos activos?
1: Tú sabes que estamos activos.
0: Vamos a seguir dándole toda.
1: Tengo ganas como de una cervecita.
0: Así es la vaina. Ay, ay, ay. Cántalo, Kiyami, en Mix Radio.

0: papi. Ya almorzaron, aún no. No me invitan, ¿eh? No me invitan. Hola.
1: Mi hermanito, estamos acá desde Oveja Sucre.
0: Eso.
1: En el Festival Nacional de Gaita.
0: Uy, ¿cómo?
1: Bien chévere. Y acá estamos reunidos un grupo de amigos escuchando Radio Miss.
0: Eso.
1: La buena, mi hermano, la buena.
0: Eso, papá, la buena. Y gracias por estar ahí comandando y dándole a todos, escuchando mi radio. ¿Quién más se reporta esta hora? Desde el 829, la cuadrilla de reacción inmediata, Albeiro Betancourt, me dice J-Pro, estamos en modo mil. Eso me gusta que estén activos. Hola.

0: por ser calentador ayer.
1: Así es la cosa.
0: Yo compartí que Sergio y Arroz Blanco.
1: Vaya, qué vaina linda. Hola, hola.
2: Retén esta cuchilla, Flow, cuchilla para Puerto, por todas las entradas de Puerto, para que sepa, para que sepa.
1: Ok.
2: Modo cuchillín, cuchillán.
1: Para que estén claros los que van camino a playa, camino a playa. Escuchando mi radio, ¿qué más dice? Yo estoy modo mix, hola.
3: Buenos días.

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1: Eso me gusta, que estén activos. Hola, buenos días.
2: Hey, J-Flow, estamos activos aquí en Malambo. El propio yo no fui. Jennifer, vacilando el motocarro de moda.
1: Vacilando el pelucado, escuchando mix. Eso me gusta. Ok. Saludos para Keymar. Ya me dice J-Flow. En el circo con mis tres mujeres y los cuatro niños. Total son 8.

se llama Le Parler, lo más reciente, lo más nuevo de Akani junto a The King DJ, el productor número uno de la ciudad de Barranquilla, que está dando mucho de qué hablar. The King DJ, después del azote, viene con esto que se llama Le Parler junto a Akani, que no es lo mismo. Así como el disco lo podrás poner, pero nuestro vacile jamás lo podrás tener así mismo. Ay, ay, ay. Por usted. Se llama Le Parler, Le Parler, Le Parler, Le Parler, Le Parler, Le Parler, Le Parler, Le Parler. Ay, bebés, Mix Radio. La emisora que comanda en todo aquí, Yami. ¡Epa! El sol de Guillami. Suena a Cani. ¿Quién, quién? De King DJ, acá junto a De King DJ, bebé. Que no es lo mismo, ¿eh? Que no es lo mismo.

0: vamos a subir la temperatura a esta hora, porque esta es la emisora que tiene un flow cabrón, bebé. La emisora del otro nivel.
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0: Aquí en Mix Radio se vale todo, es domingo. Saludos para la gente que va camino a playa a esta hora. Otros ya están en ella. Otros ya están almorzando. ¡Wow! ¡Qué envidia! Así que
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0: amanecido. ¿Cómo? Qué mala hora se programó.
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0: Qué culé qué.
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0: No me bebí. ¡Epa! Oye, se llama el agua esta canción. El agua, el agua, el agua, el agua. El agua.
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0: Canción que hace unos días fue lanzada. Y la lanzamos en vivo aquí en Mis Radio. Y canción que nació aquí en el Perreo Live. Después del azote. De King DJ, DJ André, Twister el Rey, se vienen con esto que se llama El Agua. Ya está en todas las plataformas digitales. Vete para YouTube. De una. Y por supuesto, suena aquí en Mix Radio. El Agua. Twister el Rey, de King DJ, DJ André.

0: Se llama El Agua, El Agua, El Agua, El Agua.
1: El Agua.
0: Ay, ¿cómo? Twister el Rey sonando aquí en mi radio. Oye, dale, dale, dale, dale, dale, dale, dale, dale. Oye, me siento en carnavales, ¿ah? Me siento en carnavales echando agua con esta canción. Martes de carnaval. Echando agua con esta canción. Amanecido. En mala hora se programó. Qué cool el lío. Qué cool el lío.
2: Un saludo especial para mi hermanito Rey con el líder.
0: Se llama Promesa Sagrada esta canción, Luister.
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0: Con esta canción me voy a despedir. Quédense conectados. Ya viene Palo 2000.
2: La vida.
0: Con Mr. Bravo de 12 a 2 de la tarde. Yo retorno a las 2 de la tarde de 2 a 4. Para seguir acompañándolos con más perreo.
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3: En Mix 103.9 son las 12 en punto.
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1: Yo. ¿Qué onda, familia? ¿Cómo están? ¿Cómo están? ¿Cómo están? ¿Cómo están? Bienvenidos a una edición más de Palos 2000.

Radio. Y ya estamos en conexión con Mix Bogotá 92.9, Cali 101.5, Manizales 95.1, Medellín 89.9, Neiva 94.8, Valledupar 106.7 y originando desde Barranquilla en la 103.9, tu pana Mr. Bravo te dice: abróchate el cinturón porque iniciamos este super viaje en el tiempo y nos vamos pa' los 2000.

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0: todos de una al Instagram y voy leyéndolos poco a poco y poniéndolos en modo mix también. Abrazo grande para todos. Gracias por estar conectados, disfrutando de Palos 2000 por aquí por Mix Radio.
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0: La parte de Boy Wanda, aquí está el padre.
1: Ay, excel.
0: DJ Gang.
2: Dexter, Mr. Green.
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0: Gracias a Dios somos hombres nuevos. Feliz Navidad. De parte de Jomo Pa, Uiba, Rome, Epochera. Memo. Enki, Rabo. Black Pen International. Jamie.
1: 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Yo.
2: Aquí estoy en modo mix, en modo mix, en modo mix, pasando lo espectacular en este super domingo. Gracias a todos los que se han reportado desde todas las ciudades que están en modo mix, a todos nuestros amigos, a

0: Máquina del tiempo. ¿A qué año iremos? La máquina del tiempo me ha traído al año 2003. Los reportes indican que en el 2003 la industria de música urbana colombiana aún no existía. Al 100% lo que escuchábamos era el reggaetón de Puerto Rico. Y el rey absoluto definitivamente era Daddy Yankee. Era el jefe. Pero les doy algo de contexto. En el 2003, en Colombia, sucedió esto. Llegó el primer super concierto de reggaetón a la ciudad de Medellín. Daddy Yankee en el Polideportivo de Envigado. Y las boletas costaban 15,000 pesitos. Ese día cantó también el primer grupo que, según los reportes, alcanzó a tener visibilidad nacional. Les hablo de los Tres Pesos. Tuve la oportunidad de entrevistar aquí en la ciudad de Barranquilla en una visita que hicieron para promocionar su música. En Bogotá, ya en las discotecas de la Zona Rosa, empezó a sonar el álbum Mass Flow, producido por Looney Tunes y Noriega. El disco que cambió todo en el 2003. Además, los himnos que por esos días más sonaban eran Gata Salvaje, Pa' que retosen, Dile de Don Omar y Quiero bailar de La Reina, La Diva, La Caballota, La Potra. Fue un año fantástico. Fue un año genial. Fue un año en el que comenzamos a experimentar lo que se sentía bailar esta música que varias décadas después sigue reinando en los listados más importantes en el mundo. Ok, me vuelvo a subir a la máquina del tiempo. ¿A qué año iremos?
1: Acércate.
0: Bueno, no me moví tanto porque solo fue un año lo que la máquina del tiempo me impulsó. Del 2013 llego al 2004. Exactamente al 8 de marzo, cuando sale al mercado esta super canción de Zane y Lennox con la producción de Looney Tunes. Esta fue la época dorada del reggaetón, no podría llamarla así. 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

Queen, canción que se grabó en el 2002, pero todo el mundo la recuerda como del 2003 porque en ese año fue en el que se pegó a nivel mundial. Una canción que vino incluida en el álbum The Majestic Diva Platinum Edition y que logró ser número uno en el W Pop Rhythmic Top 40 en Miami. La rompió y en serio la diva con

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1: Ok, familia, del 2003 saltamos al 2006, año en el que esa canción la rompió también. Incluía en el álbum Los Rompediscoteca.
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1: El teléfono. Wisin y Yandel, Héctor el Father. Un poquito antes de su retiro de la música secular. 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

Yo sí que me disfruté esta canción. En la ciudad de Bogotá, cualquier cantidad de veces, me la bailé en vivo con Armandito y Tony. Dragón y Caballero, la producción de Robert Taylor. Cómo me dolió cuando se separaron. Pero como todo, todo tiene su final, nada dura para

0: La máquina del tiempo nos trae ahora al año 2004, año que fue dominado por Looney Tunes y Noriega, y que sacaron esta super canción con las voces de Baby Rasta y Gringo, Linda Estrella, canción que vino incluida en el álbum Contra la Corriente de Noriega, aunque también esa canción vino incluida en el álbum Sentenciados de Baby Rasta y Gringo. Estoy hablándoles del año 2004. Te la regreso para que la disfrutes completa. 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
9: En Mix 103.9. Es la 1 de la tarde en punto.
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1: ¿Y esto es? El Imperio NASA.
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que soy, iniciando esta segunda hora de Palos 2000. Recuerda que todos los domingos de 12 del día a 2 de la tarde, tú y yo tenemos una cita para disfrutar.

que nos hicieron bailar, que nos hicieron cantar, que nos hicieron lanzar esos prohibidos en el cole y en la discoteca. Claro que sí, porque aquí también suenan canciones que se utilizaron para la famosa coreografía del acto cívico en el colegio. Todos bailamos en algún momento en un acto cívico, o no, o no. A mí me tocaba presentar siempre el acto cívico por aquello de la voz, ¿no? Siempre me escogían a mí para... ¡Bravo! ¡Venga, tenemos acto cívico! ¡Aquí está lo que tiene que decir! Y no podía oponerme, ¿no? Eso era una nota, eso era inmediatamente una nota. ¡Familia! A partir de ese momento, todo el sistema Mix Radio nuevamente está conectado. La hermosa ciudad de Cali está conectada en 101.5. Manizales, 96.1. Bogotá, 92.9. Medellín, 89.9. Neiva, 94.8. Valledupar, 106.7. Y originando desde la hermosa ciudad de Barranquilla, desde Quillami, 103.9. Tu pana Mr. Bravo te dice: abróchate el cinturón porque esta segunda hora está de ataque. Te lo dije, ¿está de ataque o no? El Abayal de Tego Calde con DJ Joe. Himno de la música urbana latinoamericana. Tego Calderón, pa' que retosen. Dale volumen y ponte modo mix. 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

0: qué fue? Creí que ya sabían de mí.
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2: Hey, soy yo Yandel
0: con Looney Tunes.
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0: Ey, Fido, Fido, vamos a darle suave.
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canción que el 27 de mayo del 2003 sale al mercado y la rompe en serio. Vino incluida en el álbum Dirty Rock. Y además les quiero recordar que este álbum ganó premio Grammy al mejor álbum de reggae. Entre otros logros de este álbum es que logró estar número 3 en el chart de Billboard en el Reino Unido. Y aparte logró el puesto 13 absoluto en el Hot 100 de Billboard. Sean Paul sonando aquí en Palos 2000 en Mix Radio. Y del reggae nos vamos al reggaetón. Clasicazo de la vieja escuela. Del gueto pa'l gueto. Ñengo Flow en las noches frías. Sonando aquí en Palos 2000. En Mix.

0: qué año iremos? La máquina del tiempo me ha traído al año 2009. En este año tenemos que registrar el primer junte, la primera colaboración de un artista colombiano con artistas puertorriqueños. Y fue J Balvin, quien para esos días era todavía desconocido, y Joey Randy viajaron a Medellín a grabar junto con El Paisita. Ellos mismos lo dicen. Nosotros fuimos los primeros artistas que le apostamos al talento colombiano cuando hicimos aquel junte con J Balvin en Sin Compromiso. Tomamos un avión hacia Medellín y los compañeros nuestros en Puerto Rico nos decían que estábamos locos, que eso era una completa locura. Luego los registros indican que Raycon en el 2011 graba con Daddy Yankee, ya que se conocieron en la ciudad de Bogotá y grabaron en El Cartel en Puerto Rico. Una linda época, la época en que comenzaron las colaboraciones entre colombianos y puertorriqueños. Ok, me subo a la máquina del tiempo. ¿A qué año iremos? El año 2009, viajamos al 14 de noviembre del 2005 para escuchar el primer single del álbum Voltio. Ese fue el segundo álbum de estudio de Julio Voltio, El Voltaje. Ojalá. Chulín, culín, cum fly. Ojalá y que tú seas mi man. Canción que logró número uno aquí en Colombia. Ojalá. Y alcanzó el puesto 8 en Billboard Hot 100 Tracks. Bueno, la versión del álbum con Residente.
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0: Ok, hablo de esa, que estamos escuchando.
1: Sin masala,
0: es más, te la voy a regresar para que la disfrutes completa. Aquí en Pa' los 2000.

0: 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Ok.
1: Ay, nuestro amor se
0: va a zumbar esa super canción a toda Colombia. ¿Quién no bailó esa canción? ¿Quién no cantó esa canción? La noche de entierro. Sonando aquí en Pa' los 2000.
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0: Canción que salió el 25 de marzo del 2008 y que la rompió. Yandel acompañando a Tony Dice, la melodía de la calle. ¿Sabían ustedes que a Tony le decían así? Era porque él hacía música cristiana. Por eso le comenzaron a decir la melodía de la calle y así se quedó. Porque él comenzó a decir que luego de ser padre comenzó a hacer música clean. Sin tiraera, sin letras fuertes, porque le gustaba que sus canciones pudiesen ser escuchadas por su familia. Qué buena canción. Tony Dice, sonando aquí en Palos 2000.
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5: En Mix 103.9 son las 12 en punto.
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aleteo a los de Lucy.

0: con más flow. Aquí estoy sin dejarle caer, metiéndole mucho flow, baby.
1: Sin dejar caer.
0: No, porque hoy es
1: Domingo de Mochito en Modo Me. 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
0: Claro que sí, Domingo de Mochito, Domingo de Mochito. Después de un buen almuerzo, acabé de almorzar. Aquí estoy sin dejarle caer. Con

0: Reome.
1: Ok, aquí estoy, aquí estoy.
0: Oye, Jay, el flow tremendo.
1: Una vez más, acompañarles después de un buen almuerzo. ¿Y ustedes almorzaron? ¿Qué almorzaron hoy? Háganmelo saber en el WhatsApp. 301-301-1039. Háganmelo saber. Háganmelo saber qué almorzaron hoy. Me dicen, Jay Flow, me fui de mojarra frita, ensalada de aguacate, arroz de coco, un par de patacones y un vaso de agua panela. ¿De qué te fuiste tú, papá? Háganmelo saber. Si no, que lo diga el pelado Gustavo. El pelado Gustavo Adrián. El pelado Gustavo Adrián García, que va activo a esta hora. Me dice, Jay Flow, hoy es domingo. ¿Y hoy qué?
2: Hoy se va.
1: Estoy que me bebo hasta el agua de los pajaritos de mi abuela. Estoy que me bebo hasta el agua del loro de mi abuela. Aquí está
0: Jay Flow,
1: hijo de la vieja Nelcy, nieto de la señora Carlota, que no es lo mismo. Ok, el disco lo podrás poner, pero mi Basile jamás lo podrás tener, muñeco. Le queda. Qué perreo, qué peluque, qué taqueo. Jay Flow vacilando en el domingo, en el domingo. Oye, Valdemaro, ¿qué está pasando, Valdemaro?
0: Tengo ganas como de una cervecita hoy.
1: Así es la vaina, así es la vaina. Destápala y te creo, para ver si estás claro. Destápala y te creo, para ver si estás claro. ¿Ah?
0: Destápame una.
1: Ah, bueno, ahora sí, ahí te va, pues, ahí te va. ¿Ay qué? Me vas a dejar por fuera como la guayabera.
0: Destápame una.
1: Ajá, ¿y qué? Ya te la destapé, ¿y la mía qué?
0: Destápame otra.
1: Esa va, la mía que sea michelada con bastante limón y tajín, papi, voy para esa. Ay, ay, ay. Es domingo. Oye, salud para la gente que a esta hora está en playa, ¿no? Otro man camino a playa. Otros fueron a almorzar en la playa, delicioso. Qué envidia, ¿no? Pero lo más importante es que yo los acompaño aquí. Les meto todo el flow. La paso bueno con ustedes, ¿no? ¿Sí o qué? Sabes que sí, bebé. Es la emisora del otro. La del otro nivel. ¿Cómo? ¡Ay, ay, ay!
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1: Ah, que quería música de domingo. Esta que está sonando se llama La Bullona. Y esta que viene a continuación se llama Congo Mama. ¡Ay, bebé! ¡Ay, bebé! Hoy es domingo y hoy qué.
2: ¡Hoy se va!
1: Dale ahí, ponte modo mix. Se llama Congo Mama. Me quiero salir del libreto un momento porque esta canción a mí personalmente me encanta. Yo sé que ustedes también. Para que se la vacilen este...

de King DJ, el productor que está dando mucho de qué hablar, de King DJ, el mismo productor del Azote y este mismo el productor de esta canción, ¿eh? Ay, ay, ay, Le Parlé de Akani. Akani junto a The King, Le Parlé, Le Parlé, lo nuevo, lo nuevo. Wow. Mira cómo suena esto de lindo, mira cómo. ¿Quién, quién? Ay, baby. Cántalo, Guillami, cántalo. ¿Cómo? Me muero por usted, bebé.

0: Se llama Le Parlé, Le Parlé. A Cani junto a The King DJ. Se la voy a dejar completica para que se la vacile todos ustedes. Para que la tengan en el playlist. Ya está en todas las plataformas digitales. Canción que no había salido. Y sonó primero en exclusiva aquí en mi radio. Y ya es viral, ya es viral. La tendencia nos pertenece, baby.
1: Acá, a Cani. Oh.

0: Se llama Le Parlé, Le Parlé, Le Parlé, Le Parlé. A Kanye junto a The King DJ. Otra de las canciones que se postulan para esta temporada. Esta es la temporada donde la gente saca canciones y los postulan para hacer canción del carnaval. Y yo sé que esta es una de ellas que también está ahí metida. Y está bien viral, ¿no? Y con el productor número uno que sabe pegar canciones, que es The King DJ, papi. Nada que hacer, nada que hacer, baby. Papi, estamos activos, estamos activos, no estamos activos.
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0: Ese soy yo, aquí estoy.

0: de Mochito en modo mix. 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

0: Sala que se llaman Los Unicornios, esta canción sonando aquí en mi radio, la emisora que está comandando, baby. Aquí no la dejamos caer, le metemos todo el flow. Y a esta hora voy a saludar a toda la gente que se me reporta que está activa. Que me dicen, J Flow, estamos activos este domingo. Están activos el domingo de Play Perreo Mix, listo. Están activos, están activos. Pónganse modo mi para ver qué es lo que es. Para ver qué es la que hay. A ver qué es la que hay. Vamos a ver si están activos. La están dando todo en ese domingo. ¿Estamos activos o no estamos activos?
1: Tú sabes que estamos activos. Le, le, le. 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

0: perreo, que taqueo, que perreo, que taqueo, que perreo. Ay, ay, ay. ¿Cómo? ¿Quién dice yo estoy modo mix hasta ahora? A ver qué dicen por acá. Juan Gallego, ¿qué dice? Buenas tardes, Juan, cuéntamelo todo.
1: Hey, hey, Flow, estamos activos, escuchando 1103.9. Te saluda el Pote desde Soledad.
0: Eso, papá, saludos para ti. Gracias por estar ahí activo escuchando mi radio en este domingo. Hola.
2: Papi, saludos ahí, papi, a la mujer mía, papi, que está escuchando mix, Vía Olímpica.
0: ¿Cómo se llama?
2: Buena, papi, estamos dándole, estamos a fuego, papi, tirando un driver bien firme.
0: Eso, papá.
2: Duro, duro, papá lindo.
0: Porque mañana es festivo, este fin de semana con Puente, festivo a bordo, y es como si fuera un sábado, ¿sí o no? Un sábado para vacilar, para espelucarse. El que no pudo salir ayer, sale hoy. ¿Qué dicen por acá? Hola, hola, hola, hola, hola, hola.
3: Buenas tardes.
0: Buenas tardes.
3: En modo mix.
0: Eso.
3: Escuchando la radio, la número uno de Barranquilla y toda Colombia.
0: Hablaré
3: de mi amor,
0: un
3: driver de confianza.
0: Eso. Sí. Ah, mejor dicho, con un driver así uno se emociona. Con esa voz tan sensual, uno pide un driver y se emociona. Epa, ¿qué más está modo mix a esa hora? Michael se reporta, me dice, buenas tardes, J Flow. Estamos en modo mix. Y somos la que comanda y manda en toda la ciudad. 301-301-1039 es el WhatsApp habilitado para que usted reporte. Por acá nos escribe. Saludito desde Medellín al gran Jonathan Bermúdez en la 025 de Mocatán. Ahí están comandando, comandando. Aquí estoy
4: sin dejarla caer.
0: No la dejamos caer, por eso vamos con música de Luis Terlaos. Se llama La María, súbele a tu radio. Es Mix Baby.

0: Bueno, seguimos avanzando en esta tarde completamente modo mix. Como nos encanta acompañarlos y meterle todo el flow. Estoy al aire.
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0: Ok, quiero saludar a todo el combo. El Goku. El Goku y su combo. Dímelo, Cristian.

0: No, oye, me voy al WhatsApp porque lo voy a reportar de una. ¿Quién digo yo?
1: J-Flow.
0: ¿Qué está pasando?
1: J-Flow, ¿qué tal si le metemos más viaje?
0: Como tú ordenes, Valdemar, vamos a meterle más viaje. Por eso quiero que la gente se conecte de una. La gente que me sirve el WhatsApp, 301-301-1039, y me envía su nota de voz. ¡Epa!
2: Estamos modo mí, escuchando a mí.
0: Eso me gusta, papá.
2: Mi rey.

0: 9:19.
1: Eso, quiero poner nuevo mix a esta hora. A toda la gente que se reporta, Alfonso Mesa, me dice Jay Flow, comandando. Saludos para mis hijos Matías y María José, que están escuchando.

0: cantando.
1: ¿Cómo es la cosa? No te escuché. ¿Cómo es la cosa?
0: Pienso que no me has escuchado cantando.
1: Ah, que no la he escuchado cantando. Ah, ella fue la que envió la nota ahorita.

esta canción está increíble, ¿no? El agua de King DJ, DJ André. Tuviste en el Rey, canción que salió de aquí, del Perreo Live. Canción que suena en mi radio, se pega o se pega. Que viene directamente desde el Perreo Live. Con uno de los productores número uno de la ciudad. Está dando mucho que hablar de King DJ con todas sus canciones. Después del Azote, El Agua. También está con otro que se llama Le Parlé, mejor dicho. Estamos con todas, papi. No la dejamos caer. Con el Agosto.

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1: En Mix 103.9 son las 3 en punto.
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1: Ese soy yo, aquí estoy, así que vamos para encima. Cuando pasa por el bloque, zumbado tus parlantes. Vamos para encima. Un poco de mixeo a esta hora, en este domingo.

Play Perreo Mix, mientras algunos están en la cabaña, mientras unos a esta hora se van de paseo, algunos van saliendo de la ciudad, otros camino a Santa Marta, a Cartagena. Aquí estoy brindándole todo el flow, toda la música que quieren escuchar. Y otros que están activos a esta hora es Stephanie, que está activa.

0: muy bien de Toto. Y por 103.9.
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3: Y seguimos activos en este domingo completamente modo mix. Como nos encanta acompañarlos y meterme todo al

0: la gente que se reporta. Que están activos a esta hora. Oye, modo mix a esta hora para Stephanie Costeles, para Giovanni Cores, para Alvarito, para Wilmer Rodillita, para Amanda, para Camila y para Fernanda. Que están activos a esta hora, escuchando el domingo de Play Perreo, mi bebé. 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Y aquí suena la mayor descarga de presión sonora jamás antes de escuchar por algún ser viviente. 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

0: ¡Ay, bebés! Mix Radio, la emisora que comanden todo aquí ya, mi baby. Aquí estamos, sin dejarle caer, como diría Valdemaro.
1: Tengo ganas como de una cervecita hoy.
0: Tienes ganas de una cervecita hoy, destápala y te creo, pues.
1: Destápame una.
0: Una para el sargento de los cuatro soles, Cristian Peña, que está activo. ¡Eso!
1: Destápame otra.
0: Otra para mí, pero la mía que sea michelada con bastante limón y tajín. Voy pa' esa. ¡Ay, bebé! Y aquí no la dejamos caer, seguimos avanzando con todo el flow, bebé. Cántalo, Guillami. Llega Cani junto a The King DJ, el productor número uno que tiene la ciudad de Barranquilla en este momento. Nada que hacer, el mismo del azote. Viene con esto que se llama el de Parlé junto a Cani. Papi, estamos activos. Oye, Georgie DJ. Mételo en tu playlist, oíste, mételo en tu playlist, bebé.

0: pues.
1: Comandando.
0: Ya.
1: Sin dejarla caer, baby, sin dejarla caer.
0: Ya.
1: Aquí no la dejamos caer.
0: Y más fachón,
1: otro que está activo es Alfonso Mesa. Alfonso Mesa también está activo, me dice. Y bro, saludo para mis hijos Matías y para María José. Estamos en modo mix, dándola toda. Mi gente, es momento de enfrentar dos canciones. No es lo habitual que lo haga los domingos, pero voy para esa. Voy a enfrentar dos canciones. Usted

Es momento también de levantar el codo y tomarte la fría, ¿sí o no? ¡Ay! ¿Cómo? No funciona ni siquiera que házmelo saber, ¿con cuál canción te vas? ¿Con California o con Nada Sin Ti? Házmelo saber en el WhatsApp, nota de voz de una. Me dice J-Flow, yo estoy modo mix, me voy con California.

0: ver qué dicen los oyentes que se activan a esta hora. Hola, hola, hola, hola.
1: Jay Flow, yo estimo dos meses, me llamo en mi radio, me voy con California, California.
0: Ok, primer voto para California en este momento. California, primer voto para California. Vamos a ver, California o Nada Sin Ti. Ustedes deciden cuál de las dos canciones suena aquí en Mix Radio. Vamos con más oyentes, hola.
2: Hey, J Flow, papi, estamos activos, J Flow. Saludos acá de Malambo. Modo destinación por Junior, pero ponte California, se va así.
0: Se va con California. Con California, bueno, listo. El segundo voto para California, esto va 2-0. Vamos a ver, hola, hola, hola.
3: DJ, California.
0: Tercer voto para California en este momento. Tres votos, esto va 3-0. Mi gente, 3-0. Ese enfrentamiento. 3-0, vamos a ver qué dicen por acá. A ver.
4: Hey, J Flow, estoy modo dormir, papi. Tirando en driver. Vámonos con California.
0: Cuarto voto. Y me escribe por acá Karina García, la de la voz divina. Me dice, J Flow, estoy lavando la moto. Y te tienen a todo timbal escuchando Mix Radio. Karina, la de la voz divina, un saludo. Ella me dice, voto por California, J Flow. Así que 5 votos para California y 0 para Nada Sin Ti. Eso quiere decir que...
5: Esta es la canción ganadora de nuestro Versus Me.
0: Qué muñequera, cuadro, qué muñequera. Es momento de ir a tomarme la fría en este momento. Voy para esa. Ay.
5: Destápame una.
0: Una para Karina García, Karina Hernández. Una para Karina Hernández, que está ahí activo. Me dice J Flow, estoy activa. Destápame otra.
5: Destápame otra.
0: Otra. Eso va. ¿Otra para quién? Para Alfonso Mesa, que también está activo. Y te lo voy a dejar completico. Vacílatelo. Y bien fría, que no es lo mismo.

0: por mí. 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
6: En Mix 103.9 son las 4 en punto.
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1: Oye, en la Bahía del Tegucal de con DJ Joe.

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1: En Mix 103.9 son las 5 en punto.
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